0: por volver de ti. De primero.
1: ¡Ay, pero es que tomó
0: yo!
1: ¡Ay,
0: ojo,
1: no, me
0: ¡ay! ¡Ay! ¡Ay! ¡Ay!
1: I got enough trouble with Grandpa. I'm gonna sit this time. Ow! And stop that singing! Ow!